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esta adoración es por las madres que lloran en silencio, por las que miran la puerta esperando un hijo que todavía no vuelve. Tú conoces su nombre, sus heridas, sus pasos y sus noches. Tu palabra dice: hay esperanza para tu porvenir, tus hijos volverán. Y también dice: yo defenderé tu causa y salvaré a tus hijos. Hoy levantamos

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donde todo parecía terminado, donde la esperanza ya no respiraba. Y entonces me preguntó, ¿pueden vivir estos huesos otra vez? Y yo respondí, Señor, solo tú lo sabes. Entonces él dijo,

0: Hay temporadas donde pensamos que todo terminó.
1: Pero mientras hay vida, Dios sigue escribiendo nuestra historia. Y aunque el proceso duela,

0: Yeshua!
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0: morimos.
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Elías. Es tiempo de que te levantes. Come y bebe, porque largo camino te resta.

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Cada mañana a mí les abren una puerta. Se montan en un carro. Toman una carretera. Salen a buscar el pan de cada día, sin saber qué noticia les espera en la esquina. Porque la calle está peligrosa, el volante está peligroso y el mundo está violento. Pero hay una oración que sigue abriendo caminos. Señor, sal conmigo y vuelve conmigo.

0: del mundo y sal de la tierra, a donde tú nos mandes.
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Esta adoración es por las madres que lloran en silencio, por las que miran la puerta esperando un hijo que todavía no vuelve. Tú conoces su nombre, sus heridas, sus pasos y sus noches. Tu palabra dice: hay esperanza para tu porvenir, tus hijos volverán. Y también dice: yo defenderé tu causa y salvaré a tus hijos. Hoy levantamos una

de la música vive. Buenos días, son las 6:04. Hoy es jueves, ya 20 de agosto, ¿ah? Ya casi llega ese fin de semana. Qué bueno que nos levantamos, que seguimos para adelante y que vamos a lograr nuestras metas. Para ti que estás desayunando, buen provecho, tomándote el cafecito. Aquí está Araiza Díaz, Indigno.

viene, levántate, son las 6:19. Oye, escucha esto, bajan los precios de los medicamentos en Estados Unidos. Los seguros médicos deducibles, copagos y otros gastos que pueden hacer que una persona continúe pagando una cantidad elevada.

tormenta. Gracias en la calma. Gracias siempre, Señor, porque tú eres.

0: las 6:52, temprano en la mañana, hoy jueves, ya llega ese fin de semana que tanto tú esperas, muchos planes, escuchando siempre el 106.1. Recuerda que también estamos a través de Roku TV. Aquí está Matthew Haran, ¿por quién eres tú?
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Sol de la Música vive temprano en la mañana. Hoy jueves 20 de agosto. Mi nombre es Eliezer Santana, acompañándote siempre con la mejor música. Y aquí está Dianet Trono, las aguas salutíferas. Buenos días. Gracias.

0: Son las 7:35. Oye, escucha esto. Cantante iraní es condenada a 4 años de cárcel por cantar frente a hombres. La República solo permite a las mujeres dar conciertos para un público femenino.
1: Mira

Son las 7:51, estamos en vivo. Mientras tú estás en el tapón o vas rumbo a tu trabajo, llevando a tus hijos a la escuela, pero siempre nos escuchas a través del 106.1, también en nuestra aplicación que la bajas completamente gratis. Aquí está Emanuel, y sí, se llama Perdido.

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0: Punto de la Música vive temprano en la mañana, ya son las 8:03. Mi nombre es Eliezer Santana, acompañando y arrancándote otro hora más. Aquí está Gilberto Daza, quien dijo miedo. Buenos días.
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Cuán amable es tu morada, Señor. Es tu presencia, Señor, donde estoy completo. Solo tú eres mi porción, Señor. ¿Cuántos pueden decir amén?

0: ¿Cuánto puede levantar su voz al Señor y decirle gracias, Señor?
1: ¡Sí, Señor! ¡Te bendecimos!
2: Ocho doce anoche, los Vaqueros de Bayamón le ganaron a Aguada y ya la serie está 3-2.
3: Sí, sí,

829. Oye, más embalses bajan de nivel en medio de la sequía. Ya son 16 los embalses con disminuciones. Dos más que ayer, mientras que Caraíso y La Plata continúan perdiendo agua.

tempranito en la mañana, hoy jueves. Ya llega ese fin de semana que tanto tú esperas para hacer planes familiares, descansar de todo el revolú de la semana, ¿verdad? Que si aquí está Fuego de Adoración. Buenos días, mi nombre es Eliezer Santana.

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Ponte la música, vive a las 9:05, hoy jueves 20 de agosto. Mi nombre es Eliezer Santana, acompañándote y arrancándote otra horita más de la música que tú puedes escuchar totalmente en vivo. Aquí está Ricardo Rodríguez, de tal manera amó Dios. Buenos días.

Son las 9:29 hoy, jueves 20 de agosto, y tú estás de cumpleaños. ¿Qué? ¿Qué? ¿Nadie está felicitado? Yo siempre te felicito y te deseo que pases un feliz cumpleaños. Juntos, seres queridos, siempre escuchando el 106. Aquí está Jonathan Montes.

0: Recuerda que hoy jueves escuchaste a Eliezer Santana.
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2: 10:17, esa es la hora en el 106.1 Renacer. Buenos días, Puerto Rico, mundo. Dios les bendiga. Iris Custodio contigo.

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1: Ya son las 10:36. Aparece uno de mis temas musicales favoritos en la voz de Denis Sherpaul. Inexplicable, saludando a Santiago, a mi hermano, a Joaco. Te amo, Dios te bendiga.

10:41, esa es la hora. Mire, quizás algunas personas vean mi vida y solamente vean ruinas, heridas, las pérdidas, los errores, las lágrimas, las batallas que he tenido que enfrentar. Quizás piensen que estoy destruida porque no conocen lo que Dios está haciendo dentro de mí. Pero no todo lo que parece una ruina es pérdida. No todo está perdido. Hay cosas que Dios permite que se derrumben para luego reconstruirlas con mayor propósito, más fuertes, más resistentes. Por fuera puedo estar cansada, pero por dentro sigo creyendo. Por fuera pueden ver mis lágrimas, pero por dentro hay esperanza, porque conozco al Dios que suple, conozco al Dios que sana. Por fuera pueden ver cicatrices, pero por dentro hay un corazón que Dios está fortaleciendo. Y como dice un temita por ahí, estoy blindada, y no porque haya sido herida, sino porque Dios ha sido mi refugio. El enemigo puede intentar hacernos daños, hacernos creer que estamos derrotados, pero yo sé quién sostiene nuestras vidas. Como dice el Salmo 46:1, Dios es nuestro amparo y fortaleza, nuestra ayuda segura en momentos de angustia. Así que no juzgues la historia de nadie, ni siquiera la mía, porque puedes ver algunas ruinas. Es que todavía Dios está edificando, y cuando Él termine la obra, muchos entenderán que aquello que parecía al final era solamente el lugar donde Dios comenzó una nueva historia. Podrán ver nuestras ruinas, Inés, hermosa mía, pero no pueden ver la fortaleza que Dios ha puesto dentro de nosotras. Porque mientras Dios sea tu refugio y el mío, ninguna batalla tiene la última palabra. Más bien, como siempre digo, la única palabra la tiene Dios. Quiero enviar un abrazo, todo mi amor a mi sister, a mi hermana, con mi ADN, con el de mi madre. A Inés, te amo con todo mi corazón, y a cada mujer que ha tenido que levantarse y superarse en esta vida, como yo también, con la ayuda de Dios, que aunque no creyeron en nosotros, hoy somos ese testimonio del poder de un Espíritu Santo que transforma. Y para nosotras nos dedicamos el tema de Amar aquí a la blindada por dentro.

0: profetiza vida sobre tu vida y la de los tuyos. Dios es grande.
1: Donde todo parecía terminado, donde la esperanza ya no respiraba. Y entonces me preguntó, ¿pueden vivir estos huesos otra vez? Y yo respondí, Señor, solo tú lo sabes. Entonces él dijo,

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Bueno, no. Yo creo que es mejor que no digamos nada. Tú sabes, para que la gente no se ofenda. No. Yo prefiero... Quédate. No digas nada, chico. Quédate callado.

Me encanta muchas veces la banda desafinada Goliat y David en el 106.1, porque el gigante pelea por nosotros, que muchas veces nos intimidamos, ¿verdad? Cuando ocurre alguna situación, algún evento, y miramos que el gigante es demasiado para nosotros. Sin embargo, cuando usted y yo reconocemos que Cristo es quien camina con nosotros, Él es el que pelea nuestras batallas, como dice en Éxodo 14:14, vosotros

gigante. Así que no tenga temor, no se intimide frente a los gigantes que podamos estar enfrentando en estos tiempos, porque sabemos que el más grande se llama el Rey de Reyes, Señor de Señores, Jehová de los Ejércitos. Oiga, quiero enviar un saludo a don Joe Horta de Mayagüez. Gracias, don Joe, por siempre estar pensando en el beneficio a favor de la mujer. Lindas las palabras que habló. Así que le damos la gloria al Señor Todopoderoso y las gracias a cada uno de ustedes, radio escucha de esta estación, que siempre se levantan con una palabra de aliento, de regocijo y sobre todo con una revelación por parte de un Espíritu que es santo. Música de Marcos Yaroide, Por una como ella solicitada.

0: 11:48. Oiga, y si usted conoce a alguien que está siendo maltratada, no dude en llamar a las líneas de emergencia, porque Dios puede hacer una parte y nosotros nos corresponde la otra parte.
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12:15, esa es la hora. Buen provecho a todo el que esté almorzando. Que Dios bendiga las manos de quienes preparan nuestros alimentos. Que nunca falte el pan en nuestra mesa. 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
1: Señor, esta adoración es por las madres que lloran en silencio.

Tu palabra dice, hay esperanza para tu porvenir, tus hijos volverán. Y también dice, yo defenderé tu causa y salvaré a tus hijos.

0: visto esa?
1: Pues escúchate esta, solo en...

12:41 minutos. Mire, la oración no es solamente hablar con Dios cuando tenemos un problema. Escuche, es mantener una comunicación constante con aquel que conoce nuestro corazón, nuestras luchas y aún aquellas necesidades que todavía no sabemos expresar. Porque cuando oramos, quizá no cambia inmediatamente la circunstancia, pero Dios comienza a transformarnos por dentro. La oración puede convertir el miedo en una confianza absoluta. La oración tiene el poder de transformar la tristeza en una esperanza, la desesperación en paz y la debilidad de nosotros en una fortaleza inexplicable. ¿Sabe qué? La Biblia, es importante que usted sepa que nos dice, orad sin cesar. ¿Qué significa esto? Significa que podemos acudir a Dios en todo momento, cuando estamos felices, cuando lloramos, cuando no entendemos lo que sucede, cuando simplemente necesitamos tener su presencia, sentirlo a Él. Nunca subestimes el poder de una oración, porque una oración hecha con fe puede abrir caminos, restaurar corazones, traer dirección, transformar vidas. Quizás hoy no lo veas, no veas esa respuesta, pero sigue orando, aunque estés llorando. Sigue orando, porque Dios está obrando en aquello que tus ojos todavía no pueden ver. No abandones el lugar de la oración. Lo que tú entregas de rodillas, Dios puede transformarlo con su poder. Hable con el Señor. Confía en todo momento. Recuerda que cuando oras no estás hablando al vacío. Estás hablando con el Dios que todo lo puede. El que transforma lo imposible por algo posible. Solo Él puede hacerlo. Salí de ahí. Música de Lia Monroe en el 106. Buen provecho para ti. Dios bendiga tu vida. Y vamos, reconoce de donde Dios nos ha sacado.

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Ya es la 1:29. Oiga, y así suavecito, en santa paz, respire. Dígale a tu Dios: solo te quiero dar gracias. Sí, porque tenemos que acostumbrarnos también a hablar con el Señor para agradecerle más que pedirle más. Y créame que el efecto es mucho más poderoso. Porque tal vez usted está pidiendo dinero y su bolsillo puede estar lleno. Tal vez le esté pidiendo un buen empleo y realmente lo tenga. Le puede estar pidiendo salud y su salud está impecable. Pero cuando usted en agradecimiento reconoce todo lo que Dios le ha dado, lo que se fortalece realmente es su corazón, sus pensamientos, su interior. Cuando reconocemos que Jesucristo es la fuente de todo, entonces tenemos demasiados motivos por los cuales agradecer y sonreír. Y qué lindo es. Yo me imagino a Jesús, yo me imagino a su Santo Espíritu, según nos dice en la palabra, que no lo contristéis. Yo me lo imagino cada vez que usted y yo separamos el espacio para agradecer, porque motivos nos sobra. Mire, aunque usted esté enfermo, aunque usted no tenga comida en la alacena, aunque usted tenga escasez, aunque tenga dificultades, mientras usted esté vivo y tenga a Cristo, usted tiene demasiados motivos por los cuales agradecer. Dígale a su Dios, que es mi Dios, el único Dios: gracias, Jesús. Gracias, Espíritu Santo. Porque las cosas no siempre son como queremos, pero siempre tu plan es mucho mejor. Música de Lenny Salcedo, Volver a Amar, en el 106.1. Dios te bendiga. Buenas tardes.

0: este tema, y qué lindo es cantarle al Señor, pero cantarle desde el alma. 1:58, regresamos en breve. Buenas tardes, Dios te cuide.
1: Si te gustó la que escuchaste ahorita, y la anterior, y la anterior, y la otra, y también la otra, déjalo saber.

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Cada mañana a mí les abren una puerta. Se montan en un carro. Toman una carretera. Salen a buscar el pan de cada día, sin saber qué noticia les espera en la esquina. Porque la calle está peligrosa, el volante está peligroso y el mundo está violento. Pero hay una oración que sigue abriendo caminos. Señor, sal conmigo y vuelve conmigo.

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2:37 minutos. Mire, yo no sé si usted ha pensado en cuán lindo se siente exaltar a Jesús. Es que no solamente levantar nuestras manos, no es cantar o pronunciar su nombre, no, es reconocer con nuestra vida que Él es digno de ocupar el primer lugar. Es que cuando exaltamos a Jesús, dejamos de mirar el tamaño de nuestro problema y comenzamos a mirar la grandeza de nuestro Salvador. Él merece ser exaltado cuando todo marcha bien, pero también cuando atravesamos el valle, cuando las lágrimas caen y cuando todavía no vemos la respuesta. Exáltalo por lo que Él es. No solamente por lo que Él puede hacer por ti o por mí.

cuando estabas lejos, porque en medio de tus ruinas, Él todavía está edificando. En el Salmo 34:3 dice: engrandeced a Jehová conmigo y exaltemos aún su nombre. Hoy es tiempo de que levantes tu voz y que le digas a nuestro amado Jesús: tú eres digno de toda gloria, de toda honra, de toda alabanza. No permitas que nuestras circunstancias sean más grandes que nuestro Dios. Que tu casa lo exalte, que tu familia lo exalte, que tus palabras lo exalten, que tus decisiones lo exalten, que tu comportamiento exalte en el Todopoderoso. Pero sobre todo, que tu vida sea un altar donde el nombre de Jesús sea levantado en gran manera. Porque cuando Jesús es exaltado, el corazón encuentra esperanza. Es que la fe vuelve a levantarse. Es que las tinieblas no pueden apagar la luz de Cristo, esa que vive en ti, que nos permite tener y mantener bellos encuentros con el Rey de Reyes y Señor de Señores.

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0: 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Esto es Renacer 106, 3:29. Y no olvides que Dios no ha terminado contigo. Hay cosas esperándote en estos tiempos, cosas lindas, grandes y maravillosas. Saludos para Félix Mercado de Hormigueros. Un abrazo, Dios te bendiga.
1: Hay temporadas donde pensamos que todo terminó.
2: Pero mientras hay vida, Dios sigue escribiendo nuestra historia. Y aunque el proceso duela,

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0: siempre y para siempre.
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1: Gracias, Señor.
0: A Liri Barros, mil gracias a través de Renacer en el 106.1. 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Que Dios te bendiga.

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Así que mi gente, en la tarde del jueves, soleada por demás, comandando tu radio con la bella bendición de Dios para ti y para mí. Recuerda bien que yo soy Sandy, el que te acompaña.

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Así que mi gente, la tarde del jueves, por supuesto, está hecha para ti, para que tú disfrutes en grande de la mejor música que siempre te lleva ante la presencia de Cristo. Esa la tengo yo aquí para ti. Y recuerda bien que yo soy Sandy, el que te acompaña.

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Porque yo sé, Dios, que tú guardarás en completa paz a todo aquel cuyo pensamiento persevera en ti.

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Así que mi gente, compartiendo como siempre la mejor música en tu radio, esa linda y hermosa música que llega a tu vida. La tengo yo aquí en el 106.1 Renacer.

Así que saluditos para ti que estás en casita y te estás preparando para irte para tu iglesia favorita. Así que gózate, pero también deja tu radio como siempre en la buena sintonía del 106.1. Renacer. Sandy te acompaña, 6:40.

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1: Muy buenas noches. Bienvenidos a la emisora Renacer. Le habla la pastora Adriana Lozano. Y quiero agradecer a la emisora Renacer y al evangelista Benicio Molina por esta gran oportunidad de presentar la palabra de Dios. Junto a mi amado esposo Christopher Marrero, tenemos el Ministerio de Centro Integral Yahweh. Puede buscarlo en nuestras redes sociales, en Facebook, asimismo Centro Integral Yahweh, y ser parte de nuestra comunidad del Evangelio de Dios. Adicional, somos los pastores de jóvenes de la Iglesia Ciudad Refugio Metro en Carolina, de los pastores David y Cherlin Rusi. Ahora quiero comenzar con una oración antes de presentar lo que Dios me ha dado mientras leía la palabra de Dios la semana pasada. Así que vamos a orar. Señor Padre, tú conoces todas las cosas. Tú me has dado esta palabra para entregársela a la audiencia de la noche de hoy. Padre, que estas personas puedan abrir su mente, su corazón, su alma y su espíritu. Que puedan recibir lo que tú has preparado en esta hora para ellos. Padre, tú eres grande y eres poderoso. Tú eres el que hace, Señor Padre. Agradecemos lo que tenemos, Señor, el privilegio de poder llevar tu palabra, Señor, a tantos corazones. Oh Padre Santo, que esta palabra, Señor, llegue a los corazones y las personas sean transformadas en bendiciones, bendiciones en el nombre poderoso de Jesús. Y esta palabra que Dios me ha dado se titula ¿Quién está hablando y por qué? ¿Quién está hablando y por qué? ¿Y quién usted piensa que está hablando? En esta noche, mi querida audiencia, les va a hablar Jesús. Les va a hablar Jesús a través de la palabra de Dios. En Mateo capítulo 5, quiero enfocarme en Mateo capítulo 5, donde Él comienza el conocido Sermón del Monte. Pero quiero hacer una breve introducción, que en Mateo capítulo 4, versículos del 23 al 25, vemos que Jesús venía recorriendo Galilea, enseñando, predicando el evangelio del reino y sanando. Grandes multitudes comenzaron a seguirlo. Entonces, llegamos al capítulo 5. Jesús ve a las multitudes, sube al monte, se sienta, sus discípulos se acercan y Él comienza a enseñar. Por eso, antes de entrar a este capítulo 5 de las bienaventuranzas, tenemos que entender que Jesús está enseñando cómo piensa, vive y actúa una persona que pertenece al reino de Dios. Y en esta noche yo quiero que tú abras tu corazón y comiences a escuchar lo que Dios tiene para tu vida. Y en Mateo capítulo 5, versículo 1, lo voy a leer en la versión Reina Valera. Comienza diciendo que Jesús, viendo la multitud, subió al monte, se sentó y sus discípulos se acercaron. ¿Y qué estaba ocurriendo allí? Jesús estaba rodeado de personas, pero en vez de simplemente continuar haciendo milagros, se dispone a enseñar. Porque mi querida audiencia, hay veces que el discipulado es sumamente importante. La expresión sus discípulos se le acercaron es importante en esta palabra. Un discípulo no es solamente alguien que quiere recibir algo de Jesús. Es alguien que quiere aprender de Jesús. Y yo te invito en esta noche a que tú aprendas de Jesús. ¿Y qué podemos sacar

este versículo. Hay personas que quieren acercarse a Dios solamente cuando necesitan un milagro. Señor, sáname. Señor, resuélveme el asunto. Ábreme esta puerta. Pero el discípulo también se acerca diciendo: Maestro, enséñame. Yo quiero aprender de ti. Porque no solamente podemos jalar la cuerda para nuestro lado solamente. Jesús es poderoso. Pero Él quiere también que tú te acerques buscando para que tú puedas también llenarte de lo que Él puede darte, de lo que vas a aprender de Él. Una persona puede ir a la iglesia únicamente porque está atravesando un problema económico, un ejemplo. Ora hasta que Dios abre una puerta. Pero en el caso, ¿verdad? Vemos esas circunstancias, una persona, para darte un ejemplo, pero viene otra: Señor, además de ayudarme a resolver mi situación, de abrirme esa puerta, quiero aprender cómo debo administrar cuando me abras esa puerta, cómo debo vivir para agradarte a ti. Y tenemos que entender que no solamente es para nuestro lado. Y esta segunda actitud refleja a un discípulo acercándose a Jesús, acercándose al Maestro. En Mateo capítulo 5, versículo 2, porque vamos a ir poco a poco con cada versículo. Yo quiero que en esta noche abras tu corazón para ver cada versículo del capítulo de Mateo, el capítulo 5 de Mateo, y poder escudriñar cada versículo con un aprendizaje. Y en el versículo 2 dice que Jesús, abriendo su boca, les enseñaba. Y aquí encontramos una palabra clave: enseñar. Jesús no solamente quiere experimentemos su poder, ¿sabes? Él también quiere formar nuestro carácter mediante su enseñanza. Y lo primero que va a enseñarles no es cómo hacerse famoso, cómo obtener posiciones o cómo evitar problemas. Va a enseñarles quién es verdaderamente bienaventurado delante de Dios. Esto prepara todo lo que viene después. Y mira, mi querida audiencia, yo quiero contarles una historia. El domingo, apenas el domingo pasado, yo me encontré esta amiga que le dio un cáncer, todavía está pasando por el proceso, un cáncer de páncreas. Y ella no asiste a mi iglesia, nos conocimos dentro de mi iglesia de casualidad y va a otra iglesia, no hablamos mucho, y en este momento que nos encontramos, que ella pues asistió a la iglesia que yo asisto, estábamos hablando y ella me cuenta sobre su cáncer. Pero mientras ella me hablaba, ella me decía: yo necesitaba este cáncer, escuche bien, yo necesitaba este cáncer. Yo digo: pero ¿cómo va a ser? ¿Cómo tú dices eso? Y ella me comenta: una mujer que nació en el Evangelio, estuvo en el Evangelio desde muy joven, desde muy chica. Sus padres le sirvieron al Señor y ella continuó eso. Pero ella me explicaba que mientras ella le servía a Dios, era como ponchar, no le servía de corazón. Iba porque pues había que ponchar con Dios. Luego me comenta que su relación con el Señor no era una verdadera relación. Escuche bien, una persona que sirve en la iglesia, que sirve en la iglesia, que está constantemente asistiendo a la iglesia. Yo no tenía una relación con el Señor. Realmente yo me congregaba por congregarme. Pero ella me dijo: este cáncer que me dio, me ha

hecho entender mi relación que debo tener con el Señor. Es más, ella me expresó, a mí me daba vergüenza hablar del Señor. Una persona que iba la semana sin faltar a la iglesia, servía en la iglesia. Y ella expresó, yo no me atreví a hablarle a las personas de Dios. Pero hoy, esa mujer me dijo, hoy yo puedo hablar del Dios que yo le sirvo. Hoy yo puedo entender cuál es mi relación con el Señor. Oh, gloria a Dios. Yo no sé si tú estás pasando por un proceso. Es más, yo no sé si tú sirves en la iglesia por servir. Yo no sé si tú realmente tienes una relación verdadera con el Señor. Yo no sé si esta palabra te está tocando tu corazón. Pero amado o amada que me escuchas, esta mujer bajo el proceso conoció al verdadero Cristo. Hoy en esta noche, ábrele tu corazón al Señor. Aunque estés constantemente sirviendo, se te vuelve monótono la relación con el Señor. Tienes que entender que darle la oportunidad, no llevarte al proceso, sino poder entender que hay un Dios que te llama. Hay un Dios que quiere una relación verdadera contigo. No que le sirvas nada más. No que vayas a ponchar a la iglesia. No, Él quiere una intimidad contigo. Por eso Jesús discipulaba a sus discípulos, a la gente, para que ellos pudieran entender que era con Él que tenían que tener la relación, que era con Dios que tenían que tener la relación. En Mateo capítulo 5, versículo 3, vamos al versículo 3. Jesús comienza, bienaventurados los pobres en espíritu, y declara que de ellos es el reino de los cielos. Bienaventurados. Habla de alguien favorecido, dichoso ante Dios. Pero Jesús dice algo sorprendente. Pobres en espíritu. No está hablando simplemente de tener o no tener dinero. El enfoque es en espíritu. Es reconocer nuestra necesidad espiritual delante de Dios. El pobre en espíritu dice, Señor, yo te necesito. Yo no sé si en esta noche tú le dices, Señor, yo te necesito. ¿Y qué está atacando a Jesús aquí en este versículo? El orgullo espiritual. La persona orgullosa piensa, yo estoy bien, yo sé, yo puedo, yo no necesito que nadie me corrija. El pobre en espíritu reconoce, sin Dios no soy autosuficiente. Un ejemplo real de esto: te ofrecen un trabajo excelente, todo parece perfecto. Y una persona común podría decir, me pagan mal, lo cojo, no tengo nada que consultar con nadie, lo cojo y ya. Esta es una oportunidad maravillosa, pero otro con el espíritu correcto, Señor, parece una oportunidad excelente, pero antes de decidir, necesito tu dirección. Preguntarle a Dios. Eso demuestra dependencia de Dios. La pobreza espiritual comienza cuando dejamos de decir, yo puedo solo, y comenzamos a decir, Señor, te necesito. Y tenemos que comenzar a decir en nuestras vidas, en todas las cosas que nos suceden, en todas las decisiones que tomamos, Señor, te necesito. En Mateo capítulo 5, versículo 4, Jesús continúa diciendo, bienaventurados los que lloran, porque recibirán consolación. A primera vista esto parece contradictorio. ¿Cómo alguien que llora puede ser bienaventurado? Pero Jesús no está glorificando el sufrimiento. Está mostrando que el dolor no coloca a una persona fuera del alcance de la bendición y del consuelo de Dios.
Dentro del contexto espiritual también podemos reconocer el dolor que produce comprender el pecado y el quebranto. Una persona reconoce, por ejemplo, Señor, traté mal a mi familia, he estado actuando incorrectamente. En lugar de justificarlo diciendo, pues yo soy así. ¿Y qué muchos cometemos ese error? Porque entonces, ¿dónde está la transformación de la palabra que tú lees? ¿Dónde está la transformación de la palabra que tú escuchas los domingos en el culto? ¿Dónde está la transformación del discipulado que tú recibes el día de semana que tú vas a la iglesia? Yo no sé si tú me estás entendiendo, si me estás escuchando bien. Tienes como cristiano que tiene que estar una transformación. Tiene que haber una transformación en tu corazón, en tu alma, en tu mente. Tu forma de pensar no puede ser la del pasado. Tu forma de actuar no puede ser la del pasado. Tienes que comenzar a transformarte, a decir, espérate, esto es de mi vieja criatura. Ahora no vivo yo, sino que vive Cristo en mí. Y como Cristo vive en mí, yo tengo que cambiar esas viejas actitudes por las nuevas y comenzar a caminar con Cristo. Eso es lo que tenemos que hacer. Gloria a Dios. ¿Qué promete el versículo? Consolación. No dice que el creyente nunca llorará. Claro que vamos a llorar. Hay sufrimientos, hay ataques que nos llegan al alma, al corazón. Esa amiga me decía, este cáncer de páncreas ha sido tan y tan fuerte. Pero lo decía con ese dolor, pero a la misma vez me alzaba la cabeza y me decía, pero lo tenía que vivir porque esto me ha acercado más a Dios. Mi relación con mis hijos ha mejorado. Es que mi relación con Dios es otra cosa. Y ahora me atrevo a hablar del Señor a los demás. Y es que a lo mejor se le metió el cáncer en el cuerpo, pero es que no lo podemos ver así. Es que la realidad es que lo que se le metió fue cáncer. Porque hay veces que tenemos que llegar a eso para ser transformados. Tenemos que entender que Dios te está llamando, que Dios quiere que tú tengas una verdadera transformación. Gloria a Dios. Y en Mateo 5, capítulo 5, seguimos escudriñando este capítulo. Dice que Jesús dice, bienaventurados los mansos, y promete que recibirán la tierra por heredad. ¿Qué significa manso? No significa cobarde, escúcheme bien. No significa alguien que permite que todo el mundo haga con él lo que quiera. La mansedumbre implica humildad y dominio de la fuerza. Escuche bien, Jesús está cambiando la lógica humana en este versículo. El mundo muchas veces piensa, para ganar tienes que imponerte. Jesús exalta la mansedumbre. Como por ejemplo, voy a dar un ejemplo, alguien te falta el respeto. Tú podrías humillarlo públicamente porque tienes información suficiente para hacerlo, ¿verdad? Vamos a dar ese ejemplo. Pero decides responder correctamente. Decides responder como respondería Jesús. ¿Por qué? Porque fuiste transformado. ¿Por qué? Porque has cambiado. ¿Por qué? Porque el discipulado ha llegado a tu alma, a tu corazón y a tu carácter. Y no es porque tengas miedo, sino porque tienes dominio propio. Eso es una diferencia bien importante. No es debilidad. No respondí porque no puedo. Eso es debilidad. Mansedumbre es, podía responder destruyéndote, pero decidí no hacerlo. Eso es fuerza sometida a Dios. Eso es fuerza sometida a Dios. A Cristo. Eso es fuerza sometida de los frutos del Espíritu Santo. Gloria a Dios. Y yo te invito en esta noche a que tengas mansedumbre en ti. A que cuando alguien quiera atacarte, no veas a la persona, sino vea al enemigo que carga a esa persona. Porque a veces vivimos
tanto, tanto, tanto en lo natural que lo que vemos, que se nos olvida que hay algo espiritual detrás de todo ataque, detrás de toda pelea. Y eso pasa mucho en la iglesia, cristiano con cristiano, se levanta estas críticas hacia pastores, hacia ministerios, y yo me quedo impresionada cómo no pueden ver en lo sobrenatural de Dios que es un ataque del enemigo, que el enemigo te está usando para hablar mal de tu hermano, que hace lo mismo en la fe. Y entonces tenemos que comenzar a verificar si estamos siendo igual que Cristo, si lo que predicamos lo estamos viviendo. Tenemos que entender que tenemos que llenarnos de la palabra, porque llenarnos de la palabra y llevarla es muy bueno, claro que sí. Hay gente que se edifica por la palabra que llevamos los pastores, pero la realidad es que los pastores tienen que vivir la palabra. Toda persona que está en la iglesia tiene que meterse en la palabra y vivirla. Eso es una verdadera transformación. Eso es un verdadero discípulo. Y vamos a Mateo capítulo 5, versículo 6, donde Jesús dice: bienaventurados los que tienen hambre y sed de justicia, porque serán saciados. Aquí Jesús utiliza dos necesidades físicas: hambre y sed. ¿Por qué? Porque cuando verdaderamente tienes hambre, buscas comida. Cuando tienes mucha sed, buscas agua. Jesús pregunta mediante este versículo: ¿deseas la justicia de Dios con esa intensidad? No simplemente, ¿verdad? Por ejemplo, quiero darte un ejemplo. Quiero ir a la iglesia. Y cuando en realidad debes decir: quiero vivir como Dios quiere. Claro que debemos ir a la iglesia. Claro que debemos vivir como Dios quiere. Y ejemplo, en tu trabajo descubres que podrías hacer algo deshonesto y ganar dinero. Nadie probablemente se enteraría, pero dices: no lo voy a hacer porque quiero agradar a Dios. Eso es hambre de justicia. Y una pregunta fuerte sería: tenemos hambre de oportunidades, hambre de dinero, hambre de reconocimiento, hambre de crecimiento, pero tenemos hambre de santidad y justicia. Yo le voy a dar una experiencia que yo tuve. Mi amado esposo y yo, pues, tenemos esta fundación en la cual hubo un senador que nos iba a dar unos dinero para, ¿verdad?, para la fundación. Pero había una persona entre medio de la fundación y el senador donde habían unas ciertas pautas que él había pautado entre el senador y la fundación, porque él fue el que nos buscó esas donaciones. Y entonces iba a ser bastante dinero mensual que el senador nos iba, ¿verdad?, ese senador nos iba a otorgar a la fundación. Pero entonces él estaba exigiendo, ¿verdad?, esa persona en el medio estaba exigiendo unas cosas que nosotros no nos comenzó a dar paz en este proceso. Para cortarla, comenzamos los trámites, y cuando ya el senador nos iba a dar los fondos mensuales, nosotros comenzamos a orar en este proceso, y a la directiva de la fundación a ninguno le daba paz. Y yo dije: espérate, porque esto no es normal que a ninguno nos dé paz. Hemos orado y nada ocurre. Entonces ahí, ya entonces en la oficina del senador nos llaman, nos mandan por email la foto del cheque. Era una cantidad bastante grande. Y entonces nos dicen para que recojan este cheque. Al no darnos paz, entonces mi esposo llama a esa persona y le dice: mira,
desistimos, llevamos esto a la Junta y la Junta no se puso de acuerdo para recibir este fondo, así que muchas gracias por los fondos, pero no los queremos. Fue bien fuerte para nosotros, necesitábamos esos fondos como fundación, queríamos hacer muchas cosas para el reino de Dios, pero la realidad es que no toda oportunidad proviene de Dios y no todo es para decirle que sí. Más cuando tú entras en tu aposento, hablas con Dios y no te da paz ese proceso, debes decir que no. Y aunque otro venga, pero wow, son tantos dineros esto, y entre en esa situación, tú siempre tienes que saber tu convicción. Tu convicción. Y si ya tú entraste con Dios y Dios no te está dando paz en este proceso o te dice que no, entonces tú tienes que actuar en fe. ¿Y qué pasó? Un mes después salió una iglesia que habían cogido unos fondos de unos senadores y se los llevaron todos presos. La gloria es de Dios, porque cuando tú entras en el aposento, cuando tú tienes una relación poderosa con Dios, Dios mío, Dios va a hacer algo grande. Dios te va a dirigir. Dios te va a hablar a tu corazón. Y Dios te va a dar las oportunidades y te va a abrir las puertas que realmente llenan su justicia. Gloria a Dios. En Mateo capítulo 5, versículo 7, Jesús dice: bienaventurados los misericordiosos, porque alcanzarán misericordia. Ahora ocurre algo interesante. Primero Dios trabaja dentro de mí, pero eventualmente lo que Dios hace dentro de mí tiene que afectar cómo trato a los demás. ¿Qué es misericordia? Es poder ver la falta de otra persona sin convertirte inmediatamente en su verdugo. No significa aprobar lo malo, escuche bien. Un ejemplo real, ¿verdad?, de esto es alguien que falla y luego lo reconoce. Me equivoqué, perdóname. Pero tú tienes dos opciones. Puedes utilizar ese error durante los próximos 10 años y decir: ¿te acuerdas de lo que tú hiciste? Oye, porque hay muchas personas así, hay personas así en el reino. ¿Te acuerdas de lo que tú me hiciste? No perdonamos. Tenemos esa falla constante. O puedes decir, extender misericordia, aún estableciendo los límites necesarios con esas personas. ¿Qué está enseñando Jesús? Quien entiende cuánto Dios le ha perdonado, comienza a mirar de otra manera las faltas de los demás. Escucha bien, la persona que ha experimentado misericordia aprende a dar misericordia. Y yo te invito a que le digas a Dios: Señor, si no tengo misericordia, quiero tenerla de hoy en adelante. Hay personas que tienen que entender que cuando se equivocan, se equivocan. Yo siempre he dicho que cuando una persona dice: mira, perdón, me equivoqué, crece como ser humano, crece como cristiano. Y Jesús te invita a eso, a que tú puedas entender y decir: mira, me equivoqué, es verdad, me equivoqué. Pero una vez tú dices: me equivoqué, wow, no solamente eres libre, sino que no pasa nada. Seguimos, crecimos, dimos un paso más arriba. Gloria a Dios, gloria a Dios. La persona que ha experimentado misericordia aprende a dar misericordia. Recuerde eso siempre. En Mateo capítulo 5, versículo 8, Jesús declara: bienaventurados los de limpio corazón, porque verán a Dios. Fíjate dónde pone Jesús el énfasis aquí, en corazón. No dice solamente bienaventurados los que parecen buenos. Jesús entra directamente a nuestras motivaciones. Puedes hacer algo correcto por una razón incorrecta. Claro que sí. Por ejemplo, dos personas dan $100 para ayudar a una familia. La primera lo hace silenciosamente porque quiere ayudar. Pero mira, bajo la mesa, como uno dice. Y la segunda
piensa, ah, espérate que yo di los $100, déjame grabármelo, ponerme fotos, subirlas a Facebook. Misma acción, diferente corazón. Por eso debemos preguntarnos, ¿por qué hago lo que hago? No solamente qué hice, debemos decirle al Señor, Señor, no solamente limpia mis acciones, limpia también mis intenciones. Hay que hacerlo con intenciones del corazón, no con las intenciones, con otras intenciones. Y hay personas así en la iglesia, hay personas así, que lo hacen con otras intenciones. Y Dios quiere cambiar esas intenciones, quiere limpiar tu corazón para que hagas la acción con una intención buena de verdad. Gloria a Dios. Y en Mateo capítulo 5, versículo 9, Jesús dice, bienaventurados los pacificadores, porque serán llamados hijos de Dios. Aquí hay una palabra importantísima. No dice solamente personas pacíficas, dice pacificadores. Es alguien que trabaja por la paz. Y yo te voy a llevar un ejemplo. Dos familiares están peleando. Uno viene y te cuenta su versión. Que todos yo creo que hemos pasado por eso. Después llega el otro. Y tú podrías decir, pues mira, déjame decirte lo que el otro me dijo. Y acabas de echar gasolina al fuego. El pacificador hace lo contrario. Escucha bien, tenemos que hablar. Esto no puede continuar así. Vamos a buscar una solución. Pero cuidado. Ser pacificador no significa esconder los problemas. ¿Escuchaste bien? Hay situaciones donde para alcanzar verdadera paz hay que hablar la verdad. La paz bíblica no consiste en ignorar el conflicto. Busca resolverlo correctamente. Gloria al Padre, al Hijo y al Espíritu Santo. Tenemos que ser pacificadores. Tenemos que ser pacificadores y hablar como dos personas cristianas, dos personas adultas que resuelven las cosas. En Mateo capítulo 5, versículo 10, Jesús dice, bienaventurados los que padecen persecución por causa de la justicia. Y nuevamente menciona el reino de los cielos. Ahora Jesús introduce algo difícil. Puede estar haciendo lo correcto, aún así recibir oposición. A veces pensamos, si estoy haciendo la voluntad de Dios, todo debería salir fácil. Jesús nunca prometió eso aquí en la tierra. No lo prometió. Y aquí va el ejemplo. Tus amistades están haciendo algo que sabes que está mal. Escucha bien. Y tú dices, yo no voy a participar. Y comienzan, ah, ahora se cree santo, ahora cambió, ya no se puede compartir contigo. A mí me pasó eso cuando yo me convertí. Todas mis amistades se me fueron. Todas se me fueron. Pero ¿sabes qué? Si a ti te ocurre lo mismo, si te está pasando ahora mismo, estás experimentando rechazo precisamente porque decidiste mantener una convicción. Y ¿sabes qué? Es mejor mantener esa convicción. La oposición no siempre significa que estás en el lugar equivocado. Escucha bien, a veces la oposición aparece precisamente porque decidiste hacer lo correcto. Y siempre debemos hacer lo correcto. Gloria a Dios. En Mateo capítulo 5, versículo 11, ya vamos terminando. Ahora Jesús hace la enseñanza todavía más personal. Habla de cuando los insulten, persigan y digan toda clase de mal contra vosotros, mintiendo por causa de él. Aquí hay dos detalles fundamentales. Número uno, mintiendo. Jesús está hablando de acusaciones falsas. Mi querida audiencia, si usted sigue a Cristo, eso va a venir. Va a venir la acusación falsa. La que hablan mal de nosotros, los que están mintiendo. Número dos, por mi causa. Está relacionando directamente con seguir a Cristo. Por eso no podemos llamar persecución a cualquier crítica. Si yo trato mal a alguien y esa persona me confronta, no puedo decir, ay, me están persiguiendo porque soy cristiano. No, Jesús específicamente establece por mi causa. Por mi causa. O sea, por ejemplo, una persona comienza seriamente a seguir a Cristo y cambia ciertas costumbres, como me pasó a mí.
Entonces alguien comenta, ah, ahora se cree mejor que todo. Pero esta persona nunca dijo eso. Simplemente decidió cambiar. Jesús estaba preparando a sus discípulos. No todo el mundo va a entender vuestra decisión de seguirme. Así dice Jesús. No todo el mundo va a entender vuestra decisión de seguirme. Y sabes que las cosas pasan, tú te conviertes y ya lo viejo se tiene que ir. Hay amistades que no te convienen porque no siguen tus convicciones, no están junto contigo, no caminan a la par contigo. Entonces, si tú tienes una persona que no camina a la par contigo, ¿sabes qué es lo que va a pasar? Te va a atrasar del llamado que Dios tiene para ti. Te va a atrasar de ese propósito que Dios ya te habló de cuando eras pequeño. Y tú sigues jangueando y saliendo con los mismos. Tú sigues escutándole oído a aquel que no te está edificando. Entonces, ¿qué pasa? Tú te atrasas y tú no te quieres atrasar. Tú quieres caminar al reino de Dios. ¿Qué duele? Sí, alejarte de las personas que tú amas y ellos te aman a ti de una forma extraña, pero te aman. Porque el que es verdadero amigo entiende que a veces hay cosas que no vamos a pensar igual, pero te apoya. Pero el que no te apoya caminando contigo para seguir a Cristo, mire, usted lo tiene que dejar atrás. Te guste o no te guste, si tú quieres cumplir el propósito que Dios tiene para ti, tú tienes que caminar hacia el caballero de la cruz y dejar atrás todo aquello que te atrasa a tu propósito. Gloria a Dios. Mateo capítulo 5 versículo 12. Finalmente Jesús les dice: gozaos y alegraos, porque su recompensa es grande en los cielos. Y recuerda que también persiguieron a los profetas. Esto es impresionante. Jesús no dice alégrense porque los están tratando mal. La razón de su gozo está en lo que viene después. Vuestro galardón es grande en los cielos. Jesús está cambiando donde colocan la mirada. Hiciste lo correcto y aparentemente, supuestamente, perdiste. Cuando yo me convertí a Cristo, yo perdí mis amistades. Más, mi familia ni me hablaba. Fue terrible. Y esta persona, ¿verdad?, que me ayudó a convertirme, que fue una compañía, ¿verdad?, fue el instrumento que Dios utilizó para que yo llegara a los pies de Cristo. Nos pusieron hasta como si tuviéramos una relación. Fue terrible. Pero, y aparentemente estás perdiendo tus amistades, estás perdiendo tu familia, pero Dios se encarga de todo eso. Te trae gente nueva, tu familia después vuelve y te habla, te abran las puertas, se dan cuenta que hubo un cambio poderoso en ti, positivo en ti. No te frustres. Jesús responde llevando nuestra mirada hacia algo mayor. Dios ve una fidelidad que quizás las personas nunca reconozcan. Tu recompensa final no depende de los aplausos humanos. Ahora yo quiero que tú abras tu corazón y me escuches en esta noche, ahora en este final. Porque mira algo hermoso que puede suceder. Porque en Mateo capítulo 5, versículo del 3 al 12, Dios nos estuvo hablando. Si unes las palabras que Jesús utiliza, puedes ver prácticamente el desarrollo del discípulo. Dice: pobre en espíritu, reconozco que necesito a Dios. Luego dice: los que lloran, reconozco el quebranto y necesito su consuelo. Los manso, aprendo a someter mis reacciones y mis fuerzas a Dios. Después dice: hambre y sed de justicia, comienzo a desear profundamente vivir correctamente. Luego dice: misericordioso, lo que Dios está haciendo conmigo comienza a reflejarse en cómo trato a otros. Limpio corazón, Dios trabaja no solamente mis acciones sino mis motivaciones. Luego dice: pacificadores, ahora comienzo a llevar esa transformación a mis relaciones. Perseguidos por causa de la justicia, decido permanecer fiel aunque tenga un costo. Y finalmente, gozaos y alegraos, mi recompensa y mi identidad no depende de lo que
las personas piensen de mí. Escucha bien. Entonces, ¿qué estaba diciendo Jesús entre todo esto? Jesús está refiriéndose completamente qué significa ser bienaventurado. Nosotros podríamos pensar, soy bendecido porque todo me sale bien. Jesús presenta algo mucho más profundo. Puedes estar llorando y seguir siendo bienaventurado. Puedes ser manso y no ser débil. Puedes hacer lo correcto aunque nadie te aplauda. Puedes mostrar misericordia aunque tengas razones para estar molesto. Puedes ser rechazado y continuar dentro de la voluntad de Dios. Porque ser bienaventurado no significa vivir sin dificultades. Significa vivir bajo el reino de Dios y permitir que Dios forme en nosotros el carácter de Cristo. Y por eso los bienaventurados no deberían ser solamente algo que leemos. Deberían convertirse en un espejo donde deberíamos preguntarnos lo siguiente. ¿Soy pobre en espíritu? ¿Reconozco cuánto necesito a Dios? ¿Soy manso cuando me provocan? ¿Tengo hambre de hacer lo correcto? ¿Soy misericordioso cuando alguien falla? ¡Ay, ay, ay! ¿Mis intenciones son limpias? ¿Llevo paz o llevo problemas? ¿Estoy dispuesto a permanecer fiel aunque otros no lo entiendan? Porque Jesús no estaba describiendo simplemente a la multitud que tenía delante. Estaba describiendo el carácter que quiere formar en cada uno de sus discípulos. Y ahora yo quiero orar. Yo quiero orar y yo quiero que reflexiones en esas preguntas que te acabo de hacer. Pero quiero orar por ti. Porque tiene que haber una transformación en cada cristiano. Tiene que, en esos discipulados que tú has recibido, en esas prédicas que tú has recibido, tiene que haber una transformación de mente, alma y espíritu. Y tiene que haber un cambio para que donde tú estés ubicado en este mundo, otras personas sean discipuladas y sean transformadas. Vamos a orar. Señor, gracias por tu palabra y por recordarnos cómo debe vivir un verdadero discípulo tuyo. Ayúdanos a reconocer que te necesitamos, tener un corazón manso, limpio y misericordioso. Pon en nosotros hambre y sed de justicia y enséñanos a ser instrumento de paz donde quiera que vayamos. Cuando lleguen las pruebas, Señor, oh Dios, mi Dios, las críticas o momentos que no entendemos, danos fuerzas para permanecer firmes y confiar en ti. Que estas bienaventuranzas no sean solamente palabras que conocemos, sino principios que podamos vivir cada día. Forma en nosotros el carácter de Cristo para que otros puedan verte a través de nuestra manera de vivir. En el nombre poderoso de Jesús. Amén, amén. 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Dios les bendiga en grandemente.

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Dios les bendiga grandemente en esta hermosa noche del Señor. Aquí estamos agradecidos con Dios porque Él es quien nos permite estar jueves tras jueves teniendo esta puerta abierta. Y digo puerta abierta porque la palabra del Señor dice que el reino de los cielos se ha acercado. Y para que ese reino se acerque, realmente el cielo se abre a favor de un pueblo que realmente quiera acercarse a